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3: Las 6 con 12 minutos.
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1: ¿Qué tal, Polilovers? Seguimos contentos y celebrando los 100 programas de Estudio Polymarch. Ahora vamos con los 70s muy al estilo Polymarch. Vamos a sacar los prohibidos. Soy Víctor Estrella. Dale volumen y disfruta Estudio Polymarch por los 40.

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1: Estamos de regreso. Gracias por su cariño y mensajes que nos hacen llegar. Sigue conectando con nosotros en nuestras redes sociales. Envío saludos a Monterrey, Los Ángeles, California y El Salvador, que nos escuchan ahora también los domingos. Soy Víctor Estrella. Quédate con el Back to Back en Estudio Polimarch por los 40.
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4: las 6:32.
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0: 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La temperatura, 21 grados.

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5: Las 6 con 54 minutos.
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1: Garantizar la seguridad de los ciudadanos en sus traslados diarios es una de las responsabilidades más elementales del Estado. Por ello, el anuncio que la Secretaría de Movilidad de Tabasco mantiene firmes los controles de seguridad mediante pruebas antidoping obligatorias para los operadores del transporte público es sin duda una buena noticia para la sociedad. La exigencia de exámenes toxicológicos a través de laboratorios certificados no es una medida temporal, sino un requisito indispensable para la obtención y renovación de gafetes y tarjetones. Los frutos de esta disciplina regulatoria ya son medibles en las estadísticas oficiales. Mientras que el año pasado se identificaron entre 30 y 40 casos positivos de consumo de sustancias, en lo que va de este 2026, la cifra ha descendido drásticamente a apenas 8 registros. El gran acierto de la actual estrategia radica en que no se limita al castigo o al retiro de la licencia, sino que evoluciona hacia una visión integral. La CEMOVI alista una alianza estratégica con las autoridades médicas locales para dar seguimiento y tratamiento a los conductores que resulten positivos, lo que humaniza la norma, buscando rescatar al trabajador mientras se protege de manera irrestricta al usuario. Institucionalizar estos filtros estrictos es el único camino para transitar hacia un servicio público digno, seguro y confiable. Hasta el siguiente comentario.
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3: Las 7 en punto.
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Los amo, gracias por estar aquí, de verdad. Para mí es bien importante que estén aquí, cada uno de ustedes significa mucho para mí. Así que vamos para la foto, vengan para acá, métase todo el mundo, todo el corillo, vamos. 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

0: Y el que está ya tendido pidiendo el cambio es César Garza. Está tocadísimo el futbolista de Monterrey.
1: Me daba la impresión primero que era algo muscular, pero un calambre, algo así, pero parece que sí es algún tipo de tirón, porque se levanta, trataba de probar al apoyar e hizo señal a la banca de que de plano no. Es que malas noticias para César Garza, que tuvo un gran primer tiempo en el que él mismo marcó el único tanto que tenemos hasta el momento. En el callejón del área, gambetea Orbelín, descarga para Hugo Kuipers, no pudo entregar satisfactoriamente para Orbelín Pineda, también estaba cerquita Oliver Torres, antes interceptó Lucas Romero, está Omar Campos con la pelota, entrega hacia el círculo del campo con Charles Rodríguez, tiene metros para maniobrar, llega para hacer sombra Hugo Kuipers, juegan hacia atrás, casi se la roba, le robaron la pelota, y atención que ataca Monterrey con Oliver Torres frente a frente con Eric Lira, el capitán frente al español, la media vuelta, Oliver Torres descarga con Lucas Ocampos. Ocampos va solito, Kuipers que no hace la carrera, Ocampos va a tener que terminar la jugada, no le dejan hacerlo, le cierra el camino Eric Lira, ahora juegan hacia atrás con Orbelín, hacen todavía más hacia atrás la pelota con el toro Guzmán, juegan por la banda derecha, Oliver Torres estaba dormido, se le va la pelota por un costado, son 85 minutos de partido, Monterrey 1, Cruz Azul 0.
0: 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Y se hace la modificación, se va César Garza, desgastado físicamente demasiado el futbolista de Monterrey, ingresa con el 11, otro canterano, Iker Fimbres, y también está por ingresar el 21, Luis El Hueso Reyes, así que van a hacer un par de cambios consecutivos de Matías Almeida.
1: Y ahora sí, con lo del hueso me parece a cerrar mucho más, ¿no? El partido, lo de Iker Fimbres, también me parece que incluso hubiese merecido un poco más de minutos en el campo, no fue así, el otro que abandonó, al final fue Oliver Torres.
0: Correcto, también se va el español número 8 de la cancha.
1: Ataca a velocidad Cruz Azul, Lucas Romero quiso tocar y le metió el pie a una hormiga o algo así porque se trastabilló solito en el césped, se le atoró el botín y terminó cayendo, esta era de mucho peligro y solito se metió el pie.
0: La había hecho de crack porque estaba ya encarando y literalmente la defensa de Monterrey, estaba perfilándose para un disparo a portería y algo le pasó que se cayó solito en el campo.
1: Balón filtrado por derecha para Hugo Kuipers, quiso entregar en el borde del área para Iker Fimbres, no pudo llegar a buen terreno ese balón. Saque de banda para Monterrey que lo quiere liquidar, va a jugar con Rica Chávez, en cortito Hugo Kuipers. El control es complejo, de cualquier forma rescata y entrega con Rica Chávez que quiso rebotar, regaló el balón a saque desde la meta, no, hay tiro de esquina, entonces le salió bien a Rica Chávez.
0: Correcto, sí, viene un tiro de esquina que Monterrey no ha aprovechado, sinceramente en el partido ha tenido varias acciones buscando servicios de remate de cabeza y hasta el momento todas las ha resuelto bien la defensiva de Cruz Azul.
1: A levantar el arco iris, a ver si encuentran el tesoro, a mover Iker Fimbres por la punta derecha. Quieren liquidar ahora sobre el final del encuentro. Fimbres con el servicio, va pasado, la trata de ganar Fidel Ambriz, la baja para Lucas Ocampos, cabeza levantada, amaga con mandar el centro, se entrega al Hermoso, manda el centro, remate de cabeza en el segundo poste que se va largo, apareció Rica Chávez muy cerquita de poder mandar el balón al fondo de las redes, pero se va ancho, cerca Monterrey, así nos aproximamos al final del partido. Y la Liga BBVA MX presenta lo más relevante de este segundo tiempo en voz de Alex López.
0: Me voy a quedar con Esteban Andrada, la tajada que le hace justamente a Luca Romero para el empate de Cruz Azul es lo más relevante del segundo tiempo. ¿Cómo abrió el compás para evitar el tanto de la máquina? Me quedo con el guardameta argentino de Rayados de Monterrey.
1: Y quiere el empate Cruz Azul en una de las últimas. Cristian Evere, con Nicolás Ibáñez, entra y sale del área, da toda la vuelta por el sector derecho, Alan Mozo que va a mandar el servicio segundo palo, la descuelga segurito la lámpara, Esteban Andrada abraza la redonda que parece que ahora le va a estar sonriendo a Rayados, cerca se anticipa para proteger tu información de otras miradas, qué gran defensa es modo discreto de tu app BBVA, que 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
0: 5 minutos más de agregado en este partido, Cruz Azul lo sigue intentando pero se está encontrando entrenando constantemente con Esteban Andrada en modo Dios esta noche en el Gigante de Acero.
1: Willardita sale con complicaciones hacia la derecha con Alan Mozo. Estaba abrazando Iker Fimbres.

0: Charly Rodríguez. Hay infracción del canterano de Monterrey sobre el de Cruz Azul. Juegan ya seguritos hacia Ariel Castro. Ariel con Gonzalo Piovi. Latigazo que queda corto hacia Cristian Evere. Roba Monterrey. Va a disputar Gonzalo Piovi. Marca en infracción. Llegó con los tachones por delante.
1: Se está jugando la tarjeta roja Gonzalo Piovi. Lleva ya, después de la amonestación, un par de acciones en donde llega tarde. Y en esta última le levanta demasiado la pierna a Orbelín Pineda. Le enseña todos los tachones y simplemente señala la infracción el árbitro central. Pero está literalmente jugando con la tarjeta roja el central argentino.
0: Creo que 2 centímetros más arriba el pie de Gonzalo Piovi no hubiese hecho contacto y creo que hubiera sido tarjeta amarilla por juego peligroso. Ahora, 2 centímetros más para abajo hubiera llegado directo al tobillo de Orbelín y ni amarilla, era tarjeta roja directa.
1: Correcto, sí, la verdad es que está arriesgándose mucho Gonzalo Piovi, ya evidentemente Cruz Azul tirado hacia el frente buscando el empate a como dé lugar, pero el central, insisto, se está jugando la tarjeta, la segunda amonestación y la roja en este partido.
0: Ya estamos en el minuto 90. Estamos muy cerca de concluir el partido.
1: Hay jugadores que nunca te dejan tirado y terminan volviéndose indispensables. 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
0: Juegazo de Tecatito Corona, de los mejores en el campo, y lo que vendrá todavía para Monterrey es enfrentarse a la Atlante, después la fecha FIFA y luego visitar al América. Así es que 2 visitas seguiditas a la capital, aunque con el espacio de la fecha FIFA en ese Inter.
1: Correcto, y para Cruz Azul el calendario también es interesante porque va a enfrentar a Toluca la siguiente semana, así como anda Toluca, va a ser un gran partido y después visita a los Pumas, así que 2 semanas bravísimas para Cruz Azul.
0: Se disputa el balón en el medio sector, lo gana Fidel Ambriz, Ambriz con Lucas Ocampos, ahora Iker Fimbres que pica el balón con el Hueso Reyes, antes la barrida de Alan Mozo, prolonga Charly Rodríguez, lo va a buscar Nicolás Ibáñez que la pone en órbita, la está cazando Orbelín, él es el que baja el esférico con Hugo Kuipers. Kuipers hacia la banda diestra, por donde va a ir Rayados, van a buscar seguramente el segundo, acá está Rica Chávez que va hacia el centro, acá segurito con Fidel Ambriz que eleva el trazo, Orbelín Pineda ya a un paso mucho más lento hace el esfuerzo, intenta el sombrerito con Omar Campos, la vuelve a tomar Orbelín, cerquita hay apoyo, pero también hay infracción antes, se precipita Charly Rodríguez porque había tocado Orbelín Pineda para un compañero que ya había hecho el movimiento, pero estaba en fuera de lugar,
1: correcto.
0: Creo que se precipita.
1: Sí, correcto, y me parece que es justamente Omar Campos, ¿no?, el que llega tarde en esa acción, le regala un tiro libre a Rayados de Monterrey casi pegadito al tiro de esquina y aquí lo va a aprovechar Matías Almeida para consumir los segundos que queden en este partido.
0: Le va a quedar muy poquito y aquí lo quieren liquidar. 1-0 Monterrey sobre Cruz Azul, mueven en cortito, Lucas Ocampos en línea de fondo, zapatazo de Eric Lira para mandarlo al córner y estos son segundos valiosos para Monterrey, así cerrarán 3 puntos más en el campeonato. Les surgía un partido de este tipo en el que han convencido, es cierto, también tienen enfrente a un rival complejo como lo es la Máquina. Así que impresiones del partido generales, Alex.
1: Correcto, bueno, simplemente Rayados de Monterrey hizo la tarea en 7 minutos y Cruz Azul sufrió demasiado para encontrar y romper el cerrojo defensivo de Rayados de Monterrey.
0: Nos vamos, a nombre de todo el equipo de W Deportes, soy David Fragoso, gracias por su compañía en esta belleza llamada fútbol. Monterrey le ganó 1-0 a Cruz Azul, quédense con el Clásico Nacional América Chivas en W Deportes.
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6: Las 9 con 14 minutos.

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3: Las 9 con 22 minutos.
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2: Las 9:31.
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2: Las 9:48.
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2: Garantizar la seguridad de los ciudadanos en sus traslados diarios es una de las responsabilidades más elementales del Estado. Por ello, el anuncio que la Secretaría de Movilidad de Tabasco mantiene firmes los controles de seguridad mediante pruebas antidoping obligatorias para los operadores del transporte público es sin duda una buena noticia para la sociedad. La exigencia de exámenes toxicológicos a través de laboratorios certificados no es una medida temporal, sino un requisito indispensable para la obtención y renovación de gafetes y tarjetones. Los frutos de esta disciplina regulatoria ya son medibles en las estadísticas oficiales. Mientras que el año pasado se identificaron entre 30 y 40 casos positivos de consumo de sustancias, en lo que va de este 2026, la cifra ha descendido drásticamente a apenas 8 registros. El gran acierto de la actual estrategia radica en que no se limita al castigo o al retiro de la licencia, sino que evoluciona hacia una visión integral. La CEMOVI alista una alianza estratégica con las autoridades médicas locales para dar seguimiento y tratamiento a los conductores que resulten positivos, lo que humaniza la norma, buscando rescatar al trabajador mientras se protege de manera irrestricta al usuario. Institucionalizar estos filtros estrictos es el único camino para transitar hacia un servicio público digno, seguro y confiable. Hasta el siguiente comentario.
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2: Las 10. Con 2 minutos.
3: Hoy.
1: Revista del consumidor. Radio. Lluvia, pisadas, raspones. Nuestro calzado resiste absolutamente todo. Sin embargo, lucirlo reluciente y bien cuidado no exige gastar de más. Si quieres elaborar tu propia crema para calzado, en la tecnología doméstica te enseñamos la receta.
4: Y hablando de cuidar tu economía, ¿sabías que la mejor forma de proteger tu patrimonio es garantizando que se cumpla tu voluntad? Hoy te decimos todo lo que necesitas saber sobre el testamento, qué personas intervienen, cómo organizar tu documentación y los mejores consejos para hacer este trámite sin complicaciones. Toma el control y regálate tranquilidad a ti y a quienes más quieres.
1: Revista del Consumidor. En el día a día, merecemos usar productos de calidad que nos faciliten la vida. ¿Y sabes qué es lo mejor? Que muchas veces podemos crearlo con nuestras propias manos.
4: Por eso, haremos nuestra propia crema para calzado, que está validada por el Laboratorio Nacional de Protección al Consumidor. ¡Comencemos!
1: Para esta tecnología doméstica puedes adquirir los ingredientes en droguerías y tlapalerías. Los ingredientes que vamos a utilizar para hacer 750 mililitros son media cucharadita de colorante sintético negro, media taza de agua ras, 4 cucharadas de vaselina simple, 2 cucharadas de cera carnaúba, 3 cucharadas de cera amarilla y 3 cucharadas de ácido esteárico.
4: También vamos a ocupar los siguientes utensilios: un cubrebocas, un par de guantes de látex, una taza medidora, un recipiente con capacidad de 500 mililitros, 2 abatelenguas, una cuchara sopera metálica, un tazón de vidrio con capacidad de 1 litro. Una cacerola con capacidad de 2.5 litros, 2 trapos para manipular objetos calientes y un recipiente de plástico o metal con capacidad de 250 mililitros.
1: Ahora sí, pasamos a la magia de la preparación. Pero antes de ponernos creativos, recuerda que la seguridad es primero. Ajustémonos el cubrebocas y pongámonos los guantes de látex.
4: En un lugar con ventilación, empezaremos disolviendo el colorante en el aguarrás con una batelé. Puedes pulverizar el colorante envolviéndolo en un papel y golpeándolo suavemente con un martillo.
1: Después agregamos la vaselina, la cera de carnaúba y la cera amarilla en el tazón y la calentamos a baño maría.
4: Un gran consejo para que la cera se funda más rápido es cortar la cera en cubitos pequeños y mezclar constantemente hasta que se derritan por completo.
1: Una vez que la cera esté líquida, añadimos el ácido esteárico y continuamos moviendo hasta que se integre totalmente.
4: Ya que se hayan disuelto todos los componentes, con mucho cuidado, retiramos el tazón del baño María y vertemos nuestra mezcla de colorante con aguarrás e incorporamos todo mediante movimientos suaves. Por último, vaciamos nuestra crema para calzado en el recipiente de 250 mililitros.
1: Solo resta tener un poco de paciencia. Antes de cerrar el envase, dejamos enfriar a temperatura ambiente hasta que el producto se solidifique. ¡Y listo!
4: Lo mejor de esta tecnología doméstica es que tiene 1 año de caducidad y se prepara en 40 minutos aproximadamente.
1: No olvides mantener el recipiente bien cerrado para evitar que la crema se reseque. Además, es indispensable que el envase contenga una etiqueta visible que señale que debe mantenerse fuera del alcance de niñas y niños, y de ser posible, una leyenda de precaución por su contenido de solvente.
4: Guárdala en un lugar fresco, seco y oscuro, y devuélvele la vida a tus zapatos. Anímate a preparar este producto en tu casa y etiquétanos en Instagram con el hashtag Tecnología Doméstica Profeco y arroba Revista del Consumidor MX.
1: No olvides que también puedes ver esta y más tecnologías domésticas en nuestro canal de YouTube, Profeco TV.
3: Revista del Consumidor.
1: Además de la tecnología doméstica, otra forma de cuidar nuestro dinero en el futuro es protegiendo nuestro patrimonio. De esta forma podemos garantizar que se cumpla nuestra voluntad. Estamos hablando del testamento, un documento legal en el que expresas cómo deseas distribuir tus bienes y quiénes lo recibirán tras tu fallecimiento.
4: Hacerlo puede traerte beneficios, entre ellos, evitar conflictos y disputas familiares, distribuir los bienes de manera sencilla, clara y legal, proteger el patrimonio destinado a tus hijas e hijos menores de edad o en etapa de estudios, y sobre todo, brindar certeza y seguridad jurídica.
1: Al ocurrir el fallecimiento, las personas beneficiarias deben acudir con una notaria o un notario para iniciar el trámite.
4: Ojo, aunque recibir una herencia no genera el pago del impuesto sobre la renta, en el caso de bienes como casas o terrenos, sí deben preverse los gastos de escrituración, avalúo e impuestos locales de adjudicación, los cuales varían según la entidad federativa.
1: En el caso de las cuentas bancarias que no tengan beneficiarias o beneficiarios, los fondos formarán parte de la masa hereditaria.
4: Por lo tanto, quien pretenda disponer de ellos deberá acreditar su calidad de persona beneficiaria mediante el proceso que corresponda ante la institución financiera.
1: Pero, ¿quiénes intervienen en un testamento? Primero, está la persona testadora, quien expresa su voluntad ante una notaria o un notario respecto al destino que tendrán sus bienes y derechos.
4: Y por supuesto, también está involucrada la persona heredera, quien adquiere la totalidad o una parte de los bienes, derechos y obligaciones que integran a la herencia.
1: Por otra parte, la legataria o legatario, quien adquiere los bienes a título personal.
4: Además, hay que tomar en cuenta al albacea, quien se encargará de entregar los bienes a las personas beneficiarias.
1: No hay que olvidar que en algunos casos existe la tutora o tutor, es decir, la persona a quien se le encomienda el cuidado de la educación de las hijas o hijos menores de edad.
4: Y por último, la curadora o curador, quien vigilará que la persona tutora desempeñe bien su cargo.
1: Para poder iniciar formalmente el trámite, es necesario que acudas con una notaria o notario, con el objetivo de que explique los pasos a seguir y de la orientación necesaria.
4: Para ello, es importante que tengas en mente dos posibles situaciones. Si existe testamento, este deberá presentarse junto con el acta de defunción para confirmar su validez y formalizar la aceptación de la herencia.
1: Si no hay testamento, se deberá comprobar el parentesco mediante actas oficiales para determinar quiénes tienen derecho a heredar.
4: Por ello, es muy importante que ordenes tus documentos en formato físico o digital y que mantengas tu información actualizada.
1: Para esto, puedes organizar tu información en las siguientes categorías: identidad y datos personales, información laboral y seguridad social, cuentas, ahorros e inversiones, créditos y compromisos financieros, seguros y protección, bienes y patrimonio, servicios y gastos recurrentes, disposiciones patrimoniales y legales.
4: Hacer tu testamento es más fácil de lo que parece. Solo ten presentes estas sencillas recomendaciones.
1: Tómate tu tiempo. Analiza con calma el destino de tus bienes sin actuar bajo presión.
4: Busca orientación profesional. Acude a una notaría para resolver dudas o ubica una en el directorio del Colegio Nacional del Notariado Mexicano.
1: Mantén tu testamento actualizado. Puedes modificar tu testamento si cambian tus circunstancias familiares o personales.
4: Conserva la tranquilidad sobre tu patrimonio. Hacer tu testamento no significa perder la propiedad de tus bienes. solo surte efecto tras el fallecimiento.
1: Consulta a la Condusef si necesitas saber si eres beneficiaria o beneficiario de cuentas bancarias o de inversión de una persona fallecida. Comunícate a la Condusef al 55 53 40 09 99 o envía un correo a asesoría@conducef.gov.mx.
4: Recuerda que tomar el control de tu patrimonio es regalarte tranquilidad a ti y a quienes más quieres.
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3: Las 10 con 22 minutos.
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2: Las 10 con 31 minutos.
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3: Las 10 con 50 minutos.
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5: Garantizar la seguridad de los ciudadanos en sus traslados diarios es una de las responsabilidades más elementales del Estado. Por ello, el anuncio que la Secretaría de Movilidad de Tabasco mantiene firmes los controles de seguridad mediante pruebas antidoping obligatorias para los operadores del transporte público es sin duda una buena noticia para la sociedad. La exigencia de exámenes toxicológicos a través de laboratorios certificados no es una medida temporal, sino un requisito indispensable para la obtención y renovación de gafetes y tarjetones. Los frutos de esta disciplina regulatoria ya son medibles en las estadísticas oficiales, mientras que el año pasado se identificaron entre 30 y 40 casos positivos de consumo de sustancias. En lo que va de este 2026, la cifra ha descendido drásticamente a apenas 8 registros. El gran acierto de la actual estrategia radica en que no se limita al castigo o al retiro de la licencia, sino que evoluciona hacia una visión integral. La CEMOVI alista una alianza estratégica con las autoridades médicas locales para dar seguimiento y tratamiento a los conductores que resulten positivos, lo que humaniza la norma, buscando rescatar al trabajador mientras se protege de manera irrestricta al usuario. Institucionalizar estos filtros estrictos es el único camino para transitar hacia un servicio público digno, seguro y confiable. Hasta el siguiente comentario.
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2: Las 11 con 2 minutos.

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3: Las 11 con 24 minutos.

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2: Las 11:32.
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3: Las 11 con 47 minutos.
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5: Garantizar la seguridad de los ciudadanos en sus traslados diarios es una de las responsabilidades más elementales del Estado. Por ello, el anuncio que la Secretaría de Movilidad de Tabasco mantiene firmes los controles de seguridad mediante pruebas antidoping obligatorias para los operadores del transporte público es sin duda una buena noticia para la sociedad. La exigencia de exámenes toxicológicos a través de laboratorios certificados no es una medida temporal, sino un requisito indispensable para la obtención y renovación de gafetes y tarjetones. Los frutos de esta disciplina regulatoria ya son medibles en las estadísticas. Exámenes toxicológicos a través de laboratorios certificados no es una medida temporal, sino un requisito indispensable para la obtención y renovación de gafetes y tarjetones. Los frutos de esta disciplina regulatoria ya son medibles en las estadísticas oficiales. Mientras que el año pasado se identificaron entre 30 y 40 casos positivos de consumo de sustancias, en lo que va de este 2026, la cifra ha descendido drásticamente a apenas 8 registros. El gran acierto de la actual estrategia radica en que no se limita al castigo o al retiro de la licencia, sino que evoluciona hacia una visión integral. La CEMOVI alista una alianza estratégica con las autoridades médicas locales para dar seguimiento y tratamiento a los conductores que resulten positivos, lo que humaniza la norma buscando rescatar al trabajador mientras se protege de manera irrestricta al usuario. Institucionalizar estos filtros estrictos es el único camino para transitar hacia un servicio público digno, seguro y confiable. Hasta el siguiente comentario.
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2: Las 6 con 3 minutos.
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3: Tabasco es agua, pero el agua en Tabasco se está secando ante la indiferencia de todos. Las recientes imágenes de las lagunas, la encantada y el sacrificio son una realidad que no podemos ignorar. 3 meses de altas temperaturas. El descenso de sus niveles ha dejado al descubierto un paisaje desolador de playones de lodo, barro e islas de maleza. Sin embargo, la peor sequía que enfrentan estos cuerpos de agua no es la climática, sino la de la conciencia social. La reducción del caudal ha sacado a la luz las verdaderas entrañas de nuestro descuido. Escombros, botellas, llantas y electrodomésticos viejos yacen donde antes habitaba la vida silvestre, mientras a las orillas se normalizan las quemas clandestinas de basura. Este escenario exige un llamado de atención urgente e impostergable, tanto al gobierno como a la sociedad. Se requieren programas de rescate integral, dragado y, sobre todo, vigilancia estricta y sanciones ejemplares para frenar el ecocidio. Por el otro, la ciudadanía debe asumir su complicidad. Las lagunas no se llenan de basura por arte de magia. Son los propios vecinos quienes las han convertido en basureros a cielo abierto. Echar en saco roto la agonía de la encantada y el sacrificio es condenar el futuro de nuestro entorno. El tiempo y el agua también se agotan. Hasta el siguiente comentario.
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4: Las 6 con 32 minutos.
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3: Las 6:50.

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2: Las 7. Con 2 minutos.

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6: Las 7 con 14 minutos.
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11: Las 7 con 35 minutos.

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1: Las 7 con 54 minutos.
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3: Tabasco es agua, pero el agua en Tabasco se está secando ante la indiferencia de todos. Las recientes imágenes de las lagunas La Encantada y El Sacrificio son una realidad que no podemos ignorar. 3 meses de altas temperaturas. El descenso de sus niveles ha dejado al descubierto un paisaje desolador de playones de lodo, barro e islas de maleza. Sin embargo, la peor sequía que enfrentan estos cuerpos de agua no es la climática, sino la de la conciencia social. La reducción del caudal ha sacado a la luz las verdaderas entrañas de nuestro descuido. Escombros, botellas, llantas y electrodomésticos viejos yacen donde antes habitaba la vida silvestre, mientras a las orillas se normalizan las quemas clandestinas de basura. Este escenario exige un llamado de atención urgente e impostergable, tanto al gobierno como a las sociedades. Se requieren programas de rescate integral, dragado y, sobre todo, vigilancia estricta y sanciones ejemplares para frenar el ecocidio. Por el otro, la ciudadanía debe asumir su complicidad. Las lagunas no se llenan de basura por arte de magia. Son los propios vecinos quienes las han convertido en basureros a cielo abierto. Echar en saco roto la agonía de La Encantada y El Sacrificio es condenar el futuro de nuestro entorno. El tiempo y el agua también se agotan. Hasta el siguiente comentario.
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2: Las 8 con 5 minutos.

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3: Las 8:13.

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13: Las 8 con 35 minutos.

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1: Las 8 con 42 minutos.

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3: Las 8 con 53 minutos.
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6: Tabasco es agua, pero el agua en Tabasco se está secando ante la indiferencia de todos. Las recientes imágenes de las lagunas La Encantada y El Sacrificio son una realidad que no podemos ignorar. 3 meses de altas temperaturas. El descenso de sus niveles ha dejado al descubierto un paisaje desolador de playones de lodo, barro e islas de maleza. Sin embargo, la peor sequía que enfrentan estos cuerpos de agua no es la climática, sino la de la conciencia social. La reducción del caudal ha sacado a la luz las verdaderas entrañas de nuestro descuido. Escombros, botellas, llantas y electrodomésticos viejos yacen donde antes habitaba la vida silvestre, mientras a las orillas se normalizan las quemas clandestinas de basura. Este escenario exige un llamado de atención urgente e impostergable, tanto al gobierno como a la sociedad. Se requieren programas de rescate integral, dragado y, sobre todo, vigilancia estricta y sanciones ejemplares para frenar el ecocidio. Por el otro, la ciudadanía debe asumir su complicidad. Las lagunas no se llenan de basura por arte de magia. Son los propios vecinos quienes las han convertido en basureros a cielo abierto. Echar en saco roto la agonía de La Encantada y El Sacrificio es condenar el futuro de nuestro entorno. El tiempo y el agua también se agotan. Hasta el siguiente comentario.
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2: Las 9 con un minuto.
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14: Las 9:33.
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2: Las 9:43.

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3: Las 9 con 53 minutos.
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5: Tabasco es agua, pero el agua en Tabasco se está secando ante la indiferencia de todos. Las recientes imágenes de las lagunas La Encantada y El Sacrificio son una realidad que no podemos ignorar. 3 meses de altas temperaturas. El descenso de sus niveles ha dejado al descubierto un paisaje desolador de playones de lodo, barro e islas de maleza. Sin embargo, la peor sequía que enfrentan estos cuerpos de agua no es la climática, sino la de la conciencia social. La reducción del caudal ha sacado a la luz las verdaderas entrañas de nuestro descuido. Escombros, botellas, llantas y electrodomésticos viejos yacen donde antes habitaba la vida silvestre, mientras a las orillas se normalizan las quemas clandestinas de basura. Este escenario exige un llamado de atención urgente e impostergable, tanto al gobierno como a la sociedad. Se requieren programas de rescate integral, dragado y, sobre todo, vigilancia estricta y sanciones ejemplares para frenar el ecocidio. Por el otro, la ciudadanía debe asumir su complicidad. Las lagunas no se llenan de basura por arte de magia. Son los propios vecinos quienes las han convertido en basureros a cielo abierto. Echar en saco roto la agonía de La Encantada y El Sacrificio es condenar el futuro de nuestro entorno. El tiempo y el agua también se agotan. Hasta el siguiente comentario.
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2: Las 10 con 2 minutos.
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3: Las 10 con 10 minutos.

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4: Las 10 con 23 minutos.

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12: 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Las 10 con 35 minutos.
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2: Tabasco es agua, pero el agua en Tabasco se está secando ante la indiferencia de todos. Las recientes imágenes de las lagunas La Encantada y El Sacrificio son una realidad que no podemos ignorar. 3 meses de altas temperaturas. El descenso de sus niveles ha dejado al descubierto un paisaje desolador de playones de lodo, barro e islas de maleza. Sin embargo, la peor sequía que enfrentan estos cuerpos de agua no es la climática, sino la de la conciencia social. La reducción del caudal ha sacado a la luz las verdaderas entrañas de nuestro descuido. Escombros, botellas, llantas y electrodomésticos viejos yacen donde antes habitaba la vida silvestre, mientras a las orillas se normalizan las quemas clandestinas de basura. Este escenario exige un llamado de atención urgente e impostergable, tanto al gobierno como a la sociedad. Se requieren programas de rescate integral, dragado y, sobre todo, vigilancia estricta y sanciones ejemplares para frenar el ecocidio. Por el otro, la ciudadanía debe asumir su complicidad. Las lagunas no se llenan de basura por arte de magia. Son los propios vecinos quienes las han convertido en basureros a cielo abierto. Echar en saco roto la agonía de La Encantada y El Sacrificio es condenar el futuro de nuestro entorno. El tiempo y el agua también se agotan. Hasta el siguiente comentario.
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1: Las 11 con un minuto.
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5: Tabasco es agua, pero el agua en Tabasco se está secando ante la indiferencia de todos. Las recientes imágenes de las lagunas La Encantada y El Sacrificio son una realidad que no podemos ignorar. 3 meses de altas temperaturas. El descenso de sus niveles ha dejado al descubierto un paisaje desolador de playones de lodo, barro e islas de maleza. Sin embargo, la peor sequía que enfrentan estos cuerpos de agua no es la climática, sino la de la conciencia social. La reducción del caudal ha sacado a la luz las verdaderas entrañas de nuestro descuido. Escombros, botellas, llantas y electrodomésticos viejos yacen donde antes habitaba la vida silvestre, mientras a las orillas se normalizan las quemas clandestinas de basura. Este escenario exige un llamado de atención urgente e impostergable, tanto al gobierno como a la sociedad. Se requieren programas de rescate integral, dragado y, sobre todo, vigilancia estricta y sanciones ejemplares para frenar el ecocidio. Por el otro, la ciudadanía debe asumir su complicidad. Las lagunas no se llenan de basura por arte de magia. Son los propios vecinos quienes las han convertido en basureros a cielo abierto. Echar en saco roto la agonía de La Encantada y El Sacrificio es condenar el futuro de nuestro entorno. El tiempo y el agua también se agotan. Hasta el siguiente comentario.
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14: Las 11 con 34 minutos.

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4: Las 11 con 43 minutos.

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3: Las 11 con 54 minutos.

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4: Tabasco es agua, pero el agua en Tabasco se está secando ante la indiferencia de todos. Las recientes imágenes de las lagunas La Encantada y El Sacrificio son una realidad que no podemos ignorar. 3 meses de altas temperaturas. El descenso de sus niveles ha dejado al descubierto un paisaje desolador de playones de lodo, barro e islas de maleza. Sin embargo, la peor sequía que enfrentan estos cuerpos de agua no es la climática, sino la de la conciencia social. La reducción del caudal ha sacado a la luz las verdaderas entrañas de nuestro descuido. Escombros, botellas, llantas y electrodomésticos viejos yacen donde antes habitaba la vida silvestre, mientras a las orillas se normalizan las quemas clandestinas de basura. Este escenario exige un llamado de atención urgente e impostergable, tanto al gobierno como a la sociedad. Se requieren programas de rescate integral, dragado y, sobre todo, vigilancia estricta y sanciones ejemplares para frenar el ecocidio. Por el otro, la ciudadanía debe asumir su complicidad. Las lagunas no se llenan de basura por arte de magia. Son los propios vecinos quienes las han convertido en basureros a cielo abierto. Echar en saco roto la agonía de La Encantada y El Sacrificio es condenar el futuro de nuestro entorno. El tiempo y el agua también se agotan. Hasta el siguiente comentario.
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5: Las 12:03.
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2: Las 12 con 23 minutos.

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14: Las 12:34.
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5: Las 12:43.

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1: Las 12 con 54 minutos. 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
4: Tabasco es agua, pero el agua en Tabasco se está secando ante la indiferencia de todos. Las recientes imágenes de las lagunas La Encantada y El Sacrificio son una realidad que no podemos ignorar. 3 meses de altas temperaturas. El descenso de sus niveles ha dejado al descubierto un paisaje desolador de playones de lodo, barro e islas de maleza. Sin embargo, la peor sequía que enfrentan estos cuerpos de agua no es la climática, sino la de la conciencia social. La reducción del caudal ha sacado a la luz las verdaderas entrañas de nuestro descuido. Escombros, botellas, llantas y electrodomésticos viejos yacen donde antes habitaba la vida silvestre, mientras a las orillas se normalizan las quemas clandestinas de basura. Este escenario exige un llamado de atención urgente e impostergable, tanto al gobierno como a la sociedad. Se requieren programas de rescate integral, dragado y, sobre todo, vigilancia estricta y sanciones ejemplares para frenar el ecocidio. Por el otro, la ciudadanía debe asumir su complicidad. Las lagunas no se llenan de basura por arte de magia. Son los propios vecinos quienes las han convertido en basureros a cielo abierto. Echar en saco roto la agonía de La Encantada y El Sacrificio es condenar el futuro de nuestro entorno. El tiempo y el agua también se agotan. Hasta el siguiente comentario.
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1: La una con 6 minutos.
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3: La 1:11.

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2: La 1:22.

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13: La una con 34 minutos.
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4: La 1:42.

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3: La 1:52.
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3: Tabasco es agua, pero el agua en Tabasco se está secando ante la indiferencia de todos. Las recientes imágenes de las lagunas La Encantada y El Sacrificio son una realidad que no podemos ignorar. 3 meses de altas temperaturas. El descenso de sus niveles ha dejado al descubierto un paisaje desolador de playones de lodo, barro e islas de maleza. Sin embargo, la peor sequía que enfrentan estos cuerpos de agua no es la climática, sino la de la conciencia social. La reducción del caudal ha sacado a la luz las verdaderas entrañas de nuestro descuido. Escombros, botellas, llantas y electrodomésticos viejos yacen donde antes habitaba la vida silvestre, mientras a las orillas se normalizan las quemas clandestinas de basura. Este escenario exige un llamado de atención urgente e impostergable, tanto al gobierno como a la sociedad. Se requieren programas de rescate integral, dragado y, sobre todo, vigilancia estricta y sanciones ejemplares para frenar el ecocidio. Por el otro, la ciudadanía debe asumir su complicidad. Las lagunas no se llenan de basura por arte de magia. Son los propios vecinos quienes las han convertido en basureros a cielo abierto. Echar en saco roto la agonía de La Encantada y El Sacrificio es condenar el futuro de nuestro entorno. El tiempo y el agua también se agotan. Hasta el siguiente comentario.
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1: Las 2:06.
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2: Las 2 con 10 minutos.

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3: Las 2:21.

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18: San Francisco ya está trabajando en la yarda 37 de Miami. En primera y 10, 8:53 por jugar. Estamos en el primer cuarto, 0-0 el partido. La primera serie ofensiva de los 49ers en el juego. En movimiento va Divo hacia la izquierda. Le dan el balón a McCaffrey por tierra y McCaffrey lo acarrea hasta dentro de la yarda 35. Lo van a marcar allí cerca de la 33 de los Dolphins. Va a ser segunda oportunidad para los 49ers. Oficialmente es un acarreo de 4 yardas. Segunda y 6 para la ofensiva de los 49ers en la 33 de Miami.
17: Y ahí es donde hablamos de Connor Colby, ¿no? Precisamente estábamos hablando de Connor Colby. Necesitamos ver esa consistencia. Ve cómo arranca al liniero defensivo. Lo va arrancando hacia el centro y eso es lo que le da ese espacio a McCaffrey para que pueda conseguir esas 2 yardas más.
18: Segunda y 6 desde la 33 de Miami. Brock Purdy bajo centro. El movimiento va a Marcus Robinson hacia la derecha. Le dan el balón a McCaffrey por tierra y McCaffrey no va a avanzar mucho. Creo que en la misma línea de golpeo prácticamente detiene a McCaffrey. Le van a dar nada más una yarda. Lo van a marcar en la yarda 32 de Miami, tercera y 5.
17: Sí, la defensiva de Miami lo leyó muy bien porque sí se había abierto el pequeño espacio sobre la línea ofensiva para que hiciera el corte, pero después los linebackers llegan muy bien, cierran el espacio, leen muy bien que es una carrera otra vez por el centro y entonces llegan a McCaffrey con solamente una yarda.
18: Rompe la reunión San Francisco, tercera y 5 desde la yarda 32 de Miami. Formación escopeta para Purdy, McCaffrey en movimiento hacia la izquierda. Divo y Robinson están por la derecha. Mike Evans por la izquierda. Kittle también por la derecha. Purdy tiene el balón. Purdy con un gran movimiento hacia la izquierda para escaparse de la presión. Lanza el pase y completa con Evans. ¿Qué dicen las cebras? ¡La atrapó Evans en la banda! ¡Y qué jugadón también de Brock Purdy! Porque llegó limpio el jugador de Miami a golpearlo. Hizo un giro hacia la izquierda y después encontró a Mike Evans, que mantiene el balance para atrapar ese pase sobre la banda.
17: Es espectacular lo de Mike Evans, porque otra vez, es una jugada muy parecida como la de los osos de contra los osos de Chicago la temporada pasada. Porque Brock, cuando hace esa pequeña pausa, se da el tiempo para poder lanzar. Y bueno, después lo de Mike Evans para dejar los dos pies mientras está recibiendo el balón es absolutamente espectacular.
18: Purdy bajo centro, le va a dar el balón a Kalen Black. Kalen Black acelera y va a ser detenido dentro de la yarda 20 de los Dolphins, allá muy cerca de la 16. Lo van a marcar, de hecho, oficialmente sí lo van a dejar allí en la 16. Un avance de 6 yardas para Kalen Black, segunda y 4.
17: La confianza de dar que le están dando a Kalen Black es absolutamente algo que necesitaba el equipo, porque la velocidad que tiene Kalen para atacar esos huecos es algo que McCaffrey ya a estas alturas de su carrera no la tiene. McCaffrey te da muchísimas otras cosas y sabe atacar esos espacios, pero la velocidad y la agresividad con la que Kalen ataca te da la oportunidad de conseguir 6 yardas simplemente con un acarreo.
18: Así es, ahora deciden ir nuevamente por tierra con Black, pero Miami estaba listo. En esta ocasión no lograron avanzar gracias a Josh Butcher, que estaba allí listo para derribarlo. Se viene entonces una tercera oportunidad. El balón se encuentra en la yarda 17 de Miami. Es tercera y 5 para los 49ers.
17: Sí, esta, yo creo que el setup de la línea ofensiva no fue el mejor. Está la parte fuerte de la formación del lado derecho. Tratan de empujar, no logran abrir el hueco. Y por eso, a pesar de que estaban engañando con el play action, termina Kalen Black chocando contra una pared, incluso perdiendo una yarda.
18: En tercera y 5, San Francisco, desde la 17 de Miami. Purdy con el balón. Lanza el pase, encuentra por el centro McCaffrey, y McCaffrey se estira y se va a quedar en la yarda 1. A las puertas de la anotación se queda McCaffrey. San Francisco tiene primero y gol.
17: Sí, cuando Miami trata de ser agresivo y trae muchos jugadores a la caja, normalmente, no nada más Miami, pero en general, se pierden esos espacios en el centro. Traen a un linebacker para que venga a atacar, quedan hechos su split, y en esa caja que queda justo por el segundo nivel, ahí encuentra entonces a McCaffrey en el C route y con eso consigue el primero y 10.
18: Aquí viene San Francisco tocando la puerta. Kittle en movimiento, se va a colocar del lado izquierdo. Brock Purdy le da el balón a Christian McCaffrey y va a ser detenido inmediatamente. No avanzó nada. Miami estaba preparado para Christian McCaffrey y fue precisamente Malik Herring el que lo detuvo.
17: Sí, yo creo que estas jugadas también, a pesar de que no funciona, también te permite bajarle más al reloj. Estás sí. En una zona cómoda, estás en primera y gol, entonces te permite por lo menos intentar un par de veces más empujar el balón, quitarle tiempo al reloj y seguir dominando.
18: Estamos en segunda y gol. San Francisco con el balón en la llave. Yarda 1 de Miami, 0-0 el partido. Viene Purdy bajo centro. Le dan el balón otra vez a Christian McCaffrey. ¡Touchdown! ¡Touchdown! 49ers con Christian McCaffrey, el 23.
17: Sí, el primer touchdown de la temporada en casa viene para el número 23. Es simplemente una carrera por el lado derecho del tackle, empujando a la línea ofensiva, que hace otra vez un gran trabajo. Ahí ves a Jake Brendel cómo empuja a los dos jugadores de la línea defensiva del lado derecho, y con eso Christian tiene suficiente tiempo para zambullirse en las diagonales.
18: Y aquí viene Piñeiro con el punto extra para San Francisco. Waitman es el holder, Piñeiro patea y es bueno para los 49ers, que pegan primero. Le están ganando a Miami 7-0 con 4-17 por jugar en el primer cuarto, y estás disfrutando del partido por W Radio y W Deportes.
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1: Las 2 con 42 minutos.
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0: Ya estamos de regreso, 4-17 por jugar, San Francisco en 12 jugadas, 59 yardas, 6-11, le bajó al reloj, anotó con McCaffrey por tierra, un touchdown de una yarda, y los 49ers le están ganando a los Dolphins, 7-0, ahora viene Piñeiro a devolverle el balón a Miami. Ahí se prepara Eddie Piñeiro, patea, vamos a ver si tiene oportunidad Wright, y la va a tener, cruza la 20. Y lo van a detener antes de llegar a la 25. Gran trabajo de los equipos especiales. Creo que Garrett Wallo fue el que llegó primero en esa oportunidad. Gran trabajo. 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Aquí viene la ofensiva de Miami nuevamente. Los 49ers que anotaron touchdown en su primer serie ofensiva con ese touchdown que les mencionaba de Christian McCaffrey, que por cierto está a un touchdown más de ser el cuarto jugador en la historia de la NFL en llegar más rápido a los 100 touchdowns. Ahorita tiene 99. Viene Willis con un pase de pantalla para Washington, falla la tacleada gringa. Después tiene que llegar muy bien allá CJ West para derribarlo, pero ya había conseguido el primero y 10.
1: Igual esa es una buena jugada de Miami porque engaña, ¿no? Con la carrera, es el play action. Malik Willis lo hace muy limpio, encuentra a Washington en el flat y eso es lo que le permite conseguir las yardas.
0: Va a ser entonces primero y 10 para Miami en su yarda 39. Ya rompieron la reunión. Willis está bajo centro. Echan es el corredor. Play action de Willis. Willis es perseguido por Keon White y lo obliga a salirse afuera del campo. Le va a ganar por lo menos unas 3 o 4 yardas a la jugada Willis. Oficialmente le van a dar 4 corriendo allá por la derecha. Segunda y 6 desde la 43 de Miami.
1: Igual, aunque es una jugada positiva, primero Keon White, que no se va con la finta, lo persigue. Y segundo, que
2: number 77 has recorded as an eligible receiver. Number 77 is eligible.
1: Igual que la secundaria aguanta, ¿no? Porque esa es la parte más importante en el play action, que no haya alguien en la secundaria abierto para que puedan ganarte yardas mucho más largas.
0: Así es, aquí viene Willis bajo centro, Douglas en movimiento allá por la derecha. Deciden ir por tierra con Echan y cuidado que tiene espacio Echan y va a ser derribado hasta la 40 de los 49ers. Qué buena carrera de Echan.
1: Pero habíamos hablado de lo principal es la línea defensiva no se puede comer tan rápido ese espacio y dejarle a Devon Achane tener espacio abierto.
0: Sí.
1: Después no puedes fallar tacleadas, pero la parte importante es que, lo habíamos dicho, para corregir en el juego terrestre tiene que tener que sufrir por cruzar esa primera línea defensiva. No puede pasar la línea defensiva tan fácil uno de los mejores corredores de la liga.
0: Así es, Willis está bajo centro. Le va a dar otra vez el balón a Echan. Y ahora sí va a ser detenido inmediatamente. Grayson Halton no le permitió ir a ninguna parte. Gran trabajo del novato de Oklahoma.
1: Ahora sí, por eso digo, en la jugada anterior habías visto que era una carrera y toda la línea ofensiva literalmente se zambulló, te traga completamente y te arranca del lugar. Aquí, muy bien, Halton se da cuenta, gana mano a mano y eso le permite entonces llegar a Echan y es una jugada positiva para los Niners.
0: El conjunto de Miami está en segunda y 9 desde la 39 de los 49ers. Ya rompieron la reunión. Ahora tienen a Wright como corredor. Washington en movimiento hacia la izquierda. Willis bajo.

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